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1: Seis de la mañana, 2 minutos en toda la Argentina. La temperatura en Rosario, 12 grados. La humedad alcanza el 90%. El cielo permanece nublado. La máxima prevista para hoy, 20 grados. El gobierno busca acelerar la aprobación del presupuesto 2027. La Casa Rosada reúne hoy a su mesa política para definir la estrategia parlamentaria. El oficialismo pretende aprobar el presupuesto, la eliminación de las PASO y otros proyectos antes de que termine el periodo de sesiones ordinarias. Las negociaciones con los gobernadores serán determinantes. Preocupación por la crisis de la industria textil argentina. La actividad del sector acumula una caída del 20% durante 2026. Los fabricantes advierten sobre el desplome del consumo interno y la presión de las importaciones en un escenario que compromete la producción nacional y el empleo. Las cataratas del Iguazú reabren tras la crecida del río. La administración del Parque Nacional anunció la reapertura de los circuitos turísticos luego de que disminuyera el caudal del río Iguazú. Las intensas lluvias habían obligado a suspender las visitas por razones de seguridad. El Papa León XIV será operado hoy en Roma. El pontífice será intervenido quirúrgicamente en el policlínico Gemelli para extirparle un nódulo pulmonar detectado en una etapa temprana. La evolución de su recuperación será determinante para confirmar la gira prevista por Argentina, Uruguay y Perú durante el mes de noviembre.
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1: 12 grados la temperatura en Rosario. La humedad alcanza el 90%, el cielo permanece nublado. La máxima prevista para hoy, 20 grados. Ahora, las 6 de la mañana, 4 minutos en todo el país.
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6 de la mañana, 7 minutos en toda la Argentina. ¿Cómo les va? Bienvenidos a este martes 13 de octubre de 2026. Hay que acomodar la agenda de nuevo. Hay que tener en cuenta que comenzamos la semana después del feriado del lunes. Hoy con 4 días por delante y a no confundir las actividades, ¿no? De comienzo de semana. Hoy es martes, ya está aclarando en Rosario y eso es una buena noticia, eso nos cambia el semblante. Estar a esta hora levantándonos y ver que cuando abrimos la ventana se ve la claridad. Con el cielo nublado, por lo menos es la descripción del Servicio Meteorológico Nacional, entre la oscuridad y esa mezcla con la claridad no llegamos a divisar, ¿no? Vemos un color gris. Yo no sé si tiene algunos colores celestes entrecortados en el cielo, me parece que algo de eso hay. Estaría bueno, ¿no?, que eso ocurra y que nos regale al menos un par de horas de sol.

0: después de lo que ha sido ayer también, ¿no? Un día mayoritariamente nublado durante toda la jornada. Vamos a estar acompañándolos durante estas 3 horas de programa, compartiendo con ustedes lo más importante del día, los temas más destacados, las opiniones, las entrevistas, al estilo Río 96.9 y, por supuesto, acompañados por las mejores canciones del mundo que están aquí, en nuestra radio. También está Claudio Rabañán con nosotros, operando la consola, poniéndonos al aire, ajustando los detalles y eligiendo las canciones. Y lo más importante, del otro lado, ustedes, que ya están en marcha o prestos a comenzar este nuevo día. Lo decíamos recién en nuestro Río ADN, 12 grados la temperatura a esta hora. Hay que salir con un abrigo, atención, hay que salir con abrigo. Esta primavera nos está entregando mañanas frescas. Ayer, por ejemplo, nos íbamos de la radio y hacía realmente frío, estaba lloviendo. Era un día de otoño, casi de invierno. Bueno, hoy también hay que estar con el abrigo. Decíamos, la máxima prevista, 20 grados, tal vez alguna precipitación también. Hay algo de inestabilidad para estos días. Enseguida vamos a estar repasando en detalle qué nos indica hoy la cartilla oficial del Servicio Meteorológico Nacional. Ya mismo abro el contacto para que puedan dejarnos sus mensajes al 341-3650-969. Al mismo tiempo, invitarlos a descargarse la aplicación de Río 96.9 en la tablet, en el celular, para que puedan escucharnos desde donde estén y a donde vayan. 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Recordá que en este mes de octubre nuestro artista Río Superstar es George Michael y lo estamos homenajeando. Rodrigo Miró, buenos días. ¿Qué tal?
1: Buen día, ¿cómo estamos?
0: ¿Cómo estás? ¿Bien?
1: Muy bien.
0: Bueno, me alegro mucho. ¿Sentiste frío cuando saliste?
1: Sí, sentí frío cuando salí. La habitual despertada para ver cómo está el clima en casa para que mis mascotas salgan al patio.
0: ¿Y qué hizo hoy Maggie?
1: Y tuve que ir hasta el pasto, pararme en el pasto y esperarla ahí.
0: Y bueno, al final arrancó.
1: Y sí, pero el perro es así, el perro quiere que uno tenga, uno siga el ejemplo.
0: Andá primero vos y fíjate vos, meté vos los pies en el barro.
1: Si vos no vas, ¿por qué tendría que ir yo?
0: Claro, bueno.
1: Así que me tuve que abrigar para esa primera salida, miré el cielo, estaba medio nublado, dije, che, estamos en primavera, no se nota.
0: No, no se nota para nada, seguimos repasando los datos del tiempo de manera concreta. Rami Superti, buenos días, ¿qué tal?
2: ¿Qué tal, Seba? Buen día para todos.
0: ¿Cómo estás vos?
2: Bien, todo tranquilo.
0: ¿Todo en orden?
2: Sí, todo bien.
0: Bueno, me alegro mucho. Vamos a estar, por supuesto, hablando de actualidad, vamos a estar hablando de fútbol. Ayer Newell se trajo una derrota de su visita a Gimnasia y Esgrima de Mendoza. Vamos a estar también con el espectáculo. Bueno, como es habitual, todo el repaso aquí en Río Extra Primera Hora. Datos del tiempo. Vamos a ver qué nos dice no solamente el Servicio Meteorológico Nacional, sino también vamos a consultar otras cartillas que más o menos van por el mismo rumbo. La temperatura actual 12 grados. El cielo nublado. Pronóstico de lluvia aproximadamente a las 11 de la mañana y ráfagas de viento de hasta 21 kilómetros por hora. ¿Qué indica? Bueno, nubes durante todo el día, ¿no? Más allá de algún mejoramiento temporario. Después de las 5 de la tarde tal vez veamos un rato el sol. Bueno, cuando ya está atardeciendo, alguno me va a decir, bueno, a esa hora empieza a oscurecer, Turco, ¿qué estás diciendo? Bueno, es lo que dice el Servicio Meteorológico Nacional, se disiparían un poco las nubes para esa hora. Para mañana miércoles, condiciones similares, una mínima de 13, una máxima de 21, con condiciones de inestabilidad, probables precipitaciones también para mañana. Y por si fuese poco, esto va a continuar durante jueves y viernes. Así dadas las condiciones, nunca con temperaturas mayores a los 20 grados, esta es la semana de primavera. Bueno, una buena, me estoy estirando un poquito, ¿no? Sábado y domingo, con cielo parcialmente nublado, pero con temperaturas bajas durante la mañana, 8 y 9 grados respectivamente. Pero yo les propongo que vayamos despacio, que nos vayamos acomodando día a día, vemos qué va pasando. Nosotros, por lo pronto, vamos ordenando nuestra mesa de trabajo, preparamos nuestros títulos, damos paso a las primeras canciones, vamos en busca del primer café, y enseguida volvemos para estar con ustedes haciendo este programa hasta las 9.
3: Buen día, gente de Río, que tengan un buen lunes, martes para todos, arrancando la jornada, que tengan un excelente día, Acá estamos, a las 6 de la mañana. Un abrazo de parte de Juan,

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1: 6 de la mañana, 16 minutos en todo el país, 12 grados la temperatura en Rosario. El cielo se encuentra mayormente nublado, la máxima prevista para hoy es de 20 grados. Comenzamos a presentar lo más destacado en títulos. Rodrigo Miró, adelante.
2: Bueno, lo más destacado, mira, podés contarlo vos, tomar mi teléfono y contar al aire, como si fuera un streaming, mostrarlo en qué ando yo con mi teléfono, el Google Maps abierto.
1: Estás mostrando, bueno, la distancia desde Ciudad del Vaticano hasta el Policlínico Gemelli, 26 minutos, bueno, en eso estás.
2: En eso estaba, tratando de saber.
1: 7 kilómetros y medio.
2: ¿Cuánto tiempo tarda el trayecto que tendrá que hacer el Papa? Que a las 3 de la tarde, hora de la Argentina, 10 de la mañana, hora de Italia, entra a cirugía. Veremos si la cirugía sale bien y veremos también si esa cirugía y el posoperatorio le determinan algún descanso que hasta ahora los médicos dijeron hasta el 20 de octubre. O sea, en principio la semana que viene retoma agenda y eso no le implicaría ningún cambio para la Argentina.
1: Bien.
2: El presidente Javier Milei ayer en una entrevista que dio con Radio Mitre dijo, si hay que correr las fechas, estamos disponibles a hacer los ajustes necesarios. Eso es una visita importante. Recordemos, lo decías vos ayer, que hay colaboradores, voluntarios, acreditaciones de prensa.
1: Ayer viajes. Alguien cercano al gobierno que no, por supuesto, pidió reservar la fuente, me dijo que no le vendría nada mal que el Papa no venga al gobierno. Te la dejo para que después lo charlemos.
2: Bueno, oficialmente hay.
1: ¿Viste el famoso no hay mal que por bien no venga para algunos? En este caso para el gobierno sería un mal por el Papa que, bueno, no puede venir, pero no le vendría nada mal por la situación actual.
2: Hay toda una infraestructura y estructura, departamentos, alojamientos, prensa, etcétera, que está preparada para el 8 al 11 de noviembre. Veremos qué pasa. Insisto, a las 3 de la tarde de la Argentina es la cirugía del Papa. El INDEC da a conocer esta tarde, a las 4 de la tarde, el índice de precios al consumidor de septiembre. Todas las consultoras analizan que sería un poquitito más alto que el del mes pasado, que fue 1,7, se espera 1,8, 1,9, cercano al 2%, y mantiene la perspectiva de una inflación que no es de las más altas, veníamos de inflación de dos dígitos, pero que no perfora lo que quería el presidente, que era que desde agosto hubiera un cero adelante. Bueno, en principio por la suba de alimentos eso no va a ser. El FMI en este contexto, hoy Caputo viaja a Tailandia, se va a reunir con la titular del Fondo Monetario que va a revisar las metas de la Argentina. También se prevé que la meta sea revisada, o sea que aprobemos el acuerdo, pero nos dijeron ayer cuando nos informaron que del 1,4% que teníamos de crecimiento pasamos a una expectativa un poquito menor de crecimiento, una inflación del 32,5% anual, es decir, nos siguen dando la confianza y la derecha, nos siguen prestando plata, pero la expectativa de crecimiento que había hace un año es menor que la que hay hoy. En este contexto, Domingo Cavallo dijo, mirá que para que Cavallo te critique por ese lado, que hay demasiado ajuste y baja tasa de inversión. Milei que le respondió que es un econochanta. Utilizó uno de sus adjetivos para hablar del ex ministro de Economía. Las cataratas del Iguazú, no sé si pudieron ver las imágenes de las represas. Bueno, hay suba de ríos en cualquier momento, no sé, los técnicos sabrán decirnos si en 15 o 20 días el agua que viene del norte llegará para acá, pero el río Uruguay y el Paraná están creciendo. El caudal superó los 12 millones de litros por segundo. Desde el Instituto Nacional del Agua se dijeron que el nivel está cerca del registro de alerta. Por lo pronto, si vas a cataratas hoy, no hay paseos para hacer en las cataratas del lado argentino por la altura de los ríos. La Rioja al 1200, estaba buscando noticias locales, cortaron un árbol de la vereda y van a ser multados. Los árboles no son tuyos, más allá de que te parezcan porque te dan sombra.
1: Vi la foto del árbol.
2: No sé qué negocio es, no
1: recuerdo. Amputado.
2: Es Rioja entre 1200, es entre.
1: Entre Ríos y Mitre.
2: Entre Ríos y Mitre. Bueno, un comerciante quiso sacar el árbol que estaba en la vereda, será multado. Voy a seguir de cerca el tema porque no sé cuál es la multa que te aplican. Porque si pones seguir de cerca el tema porque no sé cuál es la multa que te aplican. Porque si pones un árbol nuevo,
1: debe ser.
2: ¿Cuál es la multa que te aplican? Porque si pones un árbol nuevo.
1: Debe ser una multa simbólica.
2: Sí, ¿no? Y el árbol tarda 10 o 15 años en parecerse a lo que había. En Perú, Keiko Fujimori dijo: los hombrecitos tienen que ir con el pelo corto a la escuela y está prohibido a las chicas pintarse el pelo o maquillarse. ¿Opiniones?
1: Y volvimos a Pasarela de los años 90, la selección de Pasarela. Que le
2: Redondo no podría jugar en la selección
1: ni
2: de
1: Redondo, Keiko Fujimori. Ni Gamboa, ni ningún otro, bueno.
2: Bueno, esto pasó en el día de ayer, es novedad en Perú con Keiko Fujimori. Y la última, un hombre de 34 años de Fisherton quedó preso porque se hacía pasar por juez federal ante el Servicio Penitenciario Federal en la Justicia de Rosario, pedí información, tenía correo. Digo, no es, hay dos jueces, o sea, no es que vos decís, che, paso desapercibido. Es medio complicada la estrategia para. ¿O no?
1: Y bueno.
2: Es como si yo sienta en acá, che, soy conductor de Radio Río. No, está Seba Soso, no hay mucho más nombre.
1: Y a lo mejor aparece otro y mal no le va. Así
2: bueno, que... si hay tiempo, contamos la historia.
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0: Que perdió un duelo clave frente a Gimnasia Mendoza, fue derrota 1-0 en el último partido de la fecha 2. Newell's volvió a perder después de 7 jornadas. Igualmente está entre los 8 clasificados octavos de final. El único tanto del partido fue un golazo de Agustín Módica de afuera del área. Y por supuesto el partido tuvo una gran polémica, que fue un gol mal anulado. Después te voy a explicar bien, esto es reglamentario, esto no es de interpretación. Cuando promediaba un primer tiempo que estaba siendo bastante chato y parejo, Newell's abría el marcador en una segunda jugada después de una pelota detenida, gol de Pablo Solari, que el árbitro anula instancias de VAR. Lo llamativo es que lo llaman y lo termina anulando por una posición adelantada. Bueno, esto es reglamentario, vamos a tratar de explicar y de interpretar entre todos qué quiso cobrar Juan Cruz Robledo, el árbitro del partido que ayer tuvo su debut en primera división. Al margen de eso, Newell's tuvo más de media hora para ir a buscar el empate. Fue a la carga Barraca, fue a los ponchazos, tirando la pelota hacia adelante. Así todo generó situaciones, pero no pudo convertir. Kudelka, muy enojado, se fue expulsado en el final del partido. Roja directa le sacó este mismo árbitro una vez que se armó el tumulto final. Y Fran dijo, no hay que echarle la culpa al árbitro, esto se define con goles. Siempre un Kudelka que baja varios cambios cuando tiene que encarar los micrófonos. Ayer también fue derrota de Vélez frente a Lanús en la Fortaleza. Un resultado que complica a Newell's dentro de lo que es la tabla, porque Lanús se despegó y favorece en cierta manera central en la tabla anual, ya que el canalla con la victoria del día domingo pasó la línea de Vélez, que quedó un punto atrás. Justamente con respecto a Central, ayer el club informó cómo va a ser la venta de entradas para los hinchas que viajen a Tucumán. Central otra vez con público visitante.
1: ¿Otra vez Central con visitante?
0: Esto depende de los equipos, que reciben. No es decisión, para que no se malinforme, no es decisión de la Asociación de Fútbol Argentino. La AFA deja abierto. Si se ponen de acuerdo los clubes, organizan entre ustedes. Como Banfield, que Banfield ya había recibido a River, Atlético Tucumán no es la primera vez que Tucumán abre su tribuna. En definitiva, pensá que es una gran recaudación.
1: En
0: Banfield se armó mucha polémica, ¿sabés por qué? Porque los hinchas de Banfield acusaban al presidente de mentir con los números.
1: Ajá.
0: Porque decía, en el informe dicen que vendieron 3.000 entradas, pero hay más de 3.000 personas acá en la tribuna. O sea, la tribuna tiene capacidad para 5.000 y algo. No estaba a tope, pero estaba bastante llena. Bueno, tiene que ver con...
1: ¿Y qué dicen? ¿Que desapareció una plata ahí?
0: Y si yo te digo, vendí 3.000 y cuando veo en la tribuna hay 4.500, 5.000 casi, y te informo, recaudé tanto, ¿el resto dónde está? Pero bueno, lo cierto es que venta de entrada física, como era a la vieja usanza, va a tener el hincha de Central en el Cruz Alberdi. Después vamos a repasar cuándo se habilita la misma. Otra vez tenemos clásico posible en octavos de final. Segunda fecha consecutiva, se dan muchos resultados, hay millones de combinaciones. Y otra vez el fixture nos marca que Central y Newell's estarían enfrentándose.
1: ¿Hoy estarían jugando?
0: Hoy estarían jugando, porque Central está primero en la zona y Newell's clasifica octavo en la otra.
1: Bien.
0: Pero por diferencia de gol, nuevamente Central lidera. A diferencia de lo que había pasado en la fecha anterior, uno estaba tercero y el otro sexto, ahora quedó uno primero y el otro octavo, pero sigue marcando esa tendencia.
1: ¿Cuántas fechas faltan, Rami?
0: Faltan 4 fechas.
1: 4 partidos.
0: Exacto, falta mucho todavía. Sí. Hay muchas variantes matemáticas, pero es una curiosidad, por lo menos llama la atención que fecha tras fecha sigamos viendo esa misma postal. Vamos a hablar de River porque se habla de la vuelta de Ramón Díaz. Esto es prácticamente un secreto a voces que se fue filtrando el fin de semana y ahora hay una, no confirmación, pero sí ya está arriba de la mesa. Hay un interinato que está pasando desapercibido, que es el de Leo Poncio, y un Ramón Díaz que su hijo Emiliano lo deschavó el último fin de semana cuando lo vinieron a buscar de Corinthians. Emiliano dijo, agradezco, pero tengo que cumplir el último sueño de mi papá. Bueno, si dice eso es porque evidentemente hay conversaciones iniciadas. Hoy juega Boca Copa Sudamericana, primer partido, semifinal frente al Vasco de Gama en la Bombonera, sin Leandro Paredes. Vamos a estar haciendo la previa de ese partido. Hoy también hay una gran jornada de Champions, hay 9 partidos en la liga a nivel equipos más importante de Europa. Y lo que sucedió ayer en el ascenso, no sé si lo vieron. Exactamente, eso es lo que te iba a comentar, porque hay mucha gente que tal vez se desconectó. Un árbitro que se llama Nicolás La Molina, que el que ve fútbol de primera lo tiene porque ha dirigido, cobró un penal fuera del área, un penal inexistente. Se lo mostraron en un teléfono celular los jugadores del equipo perjudicado. Esto fue All Boys y Godoy Cruz en cancha de All Boys. All Boys estaba empatando 0-0. Se ve un jugador de Godoy Cruz, lo bajan un metro fuera del área. El árbitro viene y expulsa al jugador de All Boys y cobra penal. Todos desesperados diciéndole fue un metro afuera. Se lo muestran con un celular. Entra un ex dirigente, se lo muestra con otro teléfono. ¿Sabés lo que hace La Molina?
1: ¿Qué hizo La Molina?
0: Vuelve atrás y cobra tiro libre. 23 minutos estuvo parado el partido. Es el celular. Es lo nuevo que tenemos en el fútbol argentino.
1: No tenemos VAR.
0: No hay VAR en la B Nacional. No hay VAR, no hay posibilidad de...

0: repetición de jugada, de que lo llamen, se lo mostraron los jugadores.
1: Ayer de las cosas graciosas que leí fue el VAR Blue.
0: Claro, es el VAR Blue, el VAR paralelo tal vez.
1: O sea, el celular anuló el penal.
0: El celular anuló un penal.
1: Dio marcha atrás el árbitro.
0: Ya había cobrado
1: su fallo.
0: Ya le había dado un penal a Godoy Cruz de una mano que no fue. Había dado en la cabeza. Pino, el hombre de Godoy Cruz, lo había pillado en el travesaño. Ya venía muy condicionado, muy caliente el partido. Y sobre el final inventó un penal. Lo encerraron tanto y se lo mostraron a dos celulares, a doble pantalla, que tuvo que anular su decisión. Después dijo que en realidad en línea le avisó que era fuera.
1: Claro.
0: Mentira. Lo vio por el celular, lo vio en la imagen, vio que iba a ser un error garrafal y tuvo marcha atrás, cosa que no puede hacer. Vergonzoso, un nivel paupérrimo del arbitraje en el fútbol argentino, y va de la mano también, y después vamos a explicar, Seba, con lo que fue la polémica ayer de Newell's. Hay un desconocimiento total de las reglas. No se conoce el reglamento y esto deja muy expuestos a los periodistas y fundamentalmente también a los árbitros. El hincha tal vez está un escalón por debajo. Si sos hincha de un club, si te gusta el deporte, conocés las reglas como mínimo para opinar, pero hasta no sería obligatorio. Pero si estás con un micrófono, y mucho más si tenés que impartir justicia en el campo de juego, y si tenés que revisar jugadas vía una pantalla de VAR, tenés que conocer el reglamento. Bueno, a veces pareciera que vienen de otro deporte y no conocen absolutamente nada.
1: Seguimos, amigos.
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0: 6 de la mañana, 36 minutos en todo el país. Repasamos títulos consignados en las tapas de los diarios de nuestro país hoy, martes 13 de octubre, martes 13. No te cases ni te embarques, dice el refrán, ¿no? El dicho. ¿Crees en eso? No. No es cierto, no. ¿Vos, Rami, crees en esas cosas?
1: Ya está.
0: No.
1: Antes, tal vez.
0: Martes 13, no, ya pasó, me parece que eso, esas creencias las dejamos de lado, por lo menos aquí nosotros. Diario Clarín, el Fondo Monetario Internacional dice que la economía crecerá menos y Milei defiende a Caputo. El fondo rebajó la proyección de la suba del PBI argentino de 3,5 a 2,1.

Escuchen esta noticia. Hackearon las heladeras en cientos de supermercados de Francia. El ciberataque se concentró en un software danés que gestiona parte de los sistemas de refrigeración de las mayores distribuidoras francesas. Subieron a 36 grados la temperatura de las vitrinas refrigeradas y se perdió el stock de alimentos congelados. Un daño millonario en euros. Se triplicó el caudal de las cataratas y cerraron el Parque Nacional. Y en la tapa de Clarín, primer plano para el episodio de la Molina y el celular. Otro arbitraje insólito, anulan un penal después de ver la jugada en un teléfono celular. Esto fue en el partido del ascenso entre Always y Godoy Cruz Antonio Tomba de Mendoza. Desde Devoto ya trasladaron a más de 300 presos al penal de Marcos Paz.

La cárcel de Devoto, que hasta el día de ayer, porque ya comenzó el traslado, alojaba 930 detenidos procesados sin condena y otros 583 que ya están cumpliendo una condena. El Nobel por la estabilización en economía distinguieron a dos investigadores de los Estados Unidos. La tapa del diario Crónica dice: alimentos presionan a la inflación. La carne y otros productos básicos registraron subas que elevarían el promedio general. Estiman que el IPC rondará entre el 1,9 y el 2,1% por encima del 1,7 registrado en agosto. La tapa del diario El Cronista tiene como título principal: el Fondo Monetario Internacional bajó la proyección de crecimiento a 2,1% y acepta que la inflación de 2026 terminará más alta. El Nobel de Economía fue para dos referentes del nuevo keynesianismo, reivindicados por Milei, reconocieron sus aportes a políticas para reducir la intensidad de las recesiones.

Dejamos el cronista. Llegamos a la etapa de la Nación. El Fondo Monetario Internacional volvió a reducir su previsión de crecimiento del país para este año 2,1%. La furia del niño obliga al cierre de los paseos en las cataratas. Y la foto, impresionante realmente, del caudal en la garganta del diablo. Dos economistas de los Estados Unidos ganaron el Nobel y un argentino fue clave. Robert Hull y Michael Woodford fueron premiados por sus trabajos sobre microeconomía. Tomaron aportes de Julio Rottenberg, fallecido en 2017. El Vaticano en vilo esta mañana, operan al Papa León XIV. El pontífice será intervenido en el policlínico Gemelli. Un ciberataque dejó sin cadena de frío a tiendas en Francia. Elevaron a más de 40 grados la temperatura de las heladeras en cientos de supermercados y provocaron el daño sobre la materia prima, sobre los alimentos. El deporte olímpico sueña con el oro, pero la plata no alcanza. Los atletas reclaman, entre varios puntos, la recomposición del financiamiento del ENARD. Sasha Zverev cumplirá su sueño, será el número uno del mundo al final del año. Ni el italiano Sinner ni el español Alcaraz, el tenista alemán, terminará la temporada en lo más alto por primera vez en su carrera. La tapa de Olé dice una prueba de fuego, 21-30 en la Bombonera. Boca tiene que superar la ausencia de Paredes en un crucial cruce de semi, en este caso partido de ida de Sudamericana, ante Vasco da Gama de Brasil. Rejas sí, libros no, es el título de Página 12, rompiendo de manera unilateral las conversaciones con la UBA y contra todos los protocolos. El Servicio Penitenciario Federal eligió a los presos que cursan en el Centro Universitario de Devoto para iniciar el traslado a la nueva cárcel de Marcos Paz, donde no hay condiciones para que continúen sus estudios, la mejor receta conocida para evitar las reincidencias. El presidente en su laberinto, Milei, defendió a Caputo, se aferró a la estabilidad cambiaria, dijo que cuenta con 125 mil millones de dólares para evitar una posible corrida, números que nadie corrobora. También en Página 12, la agenda papal en vilo, hoy operan al León 14 de un nódulo en el pulmón, especulaciones sobre la concreción del viaje a Latinoamérica en noviembre.

Dejamos página 12 y nos metemos en Infobae. Que tiene como el primero de sus títulos: con poco margen, el gobierno busca acelerar acuerdos para evitar las sesiones extraordinarias. Dudas en el Senado. Infobae se pregunta: ¿cuánto hay que ganar para conseguir un crédito hipotecario que te permita comprar un departamento de $100,000? Malvinas venció el ultimátum al Reino Unido y es inminente el pedido de arbitraje al Tribunal del Mar. El Fondo Monetario Internacional volvió a recortar sus previsiones de crecimiento para la Argentina. La referencia a Nicolás Lamolina: cobró un penal, se lo mostraron en el teléfono celular y se rectificó. La insólita secuencia del celular en el fútbol argentino.

También en Infobae, el futuro del armado anti-Milei, el rol central de las PASO y las trabas para armar un programa común. El INDEC publica hoy el dato de la inflación de septiembre. ¿Qué esperan los especialistas?

El fenómeno del Niño golpea el litoral, abrieron las compuertas de la represa de Itaipú y preocupa su impacto en el río Paraná. El Papa León XIV será operado hoy. Detuvieron en Perú a Papá, el tío de Pequeño J. ¿Se acuerdan de Pequeño J? Lo acusan de integrar la banda detrás del triple crimen de Florencio Varela. Y asoma el sol de a poquito, atención, ¿eh? Abran las ventanas en casa si se están despertando. Aprovechen un rayito que tendremos por ahora este rato de la mañana. Hasta aquí el repaso por los títulos más importantes del día consignadas en las tapas de los diarios de nuestro país hoy, martes 13 de octubre de 2026.

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1: A esta hora los accesos a Rosario se encuentran con tránsito normal y buena visibilidad. En instantes estaremos repasando los cortes y reducciones de calzada en nuestra ciudad previstos para hoy.

6:54 y vamos a repasar, como es habitual, a esta hora algunas efemérides de un 13 de octubre del año 1972. El vuelo 571 de la Fuerza Aérea Uruguaya se pierde en los Andes. Había despegado un día antes de Montevideo con destino a Santiago de Chile. Los pasajeros integraban un equipo de rugby junto a sus familiares. El mal tiempo obligó a hacer una escala en Mendoza, de donde la aeronave despegó para no llegar a destino. El avión se estrelló en plena cordillera y pasaron 72 días hasta que fueron rescatados los sobrevivientes. Se salvaron 16 de los 45 tripulantes. Recordamos entonces hoy el comienzo de la odisea de los rugbyers uruguayos en la cordillera de los Andes. Un 13 de octubre de 1980 se anunciaba el Premio Nobel de la Paz para Adolfo Pérez Esquivel. La noticia cayó como un mazazo en la Argentina de, en ese momento, la dictadura militar encabezada por Jorge Rafael Videla, ya que ponía en primera plana de los diarios del mundo las violaciones a los derechos humanos. El galardón lo recibió el 10 de diciembre de 1980. Un 13 de octubre de 1981 fallecía a los 76 años el más importante artista plástico de la Argentina en todo el siglo XX. Hablamos de Antonio Berni, nacido en nuestra ciudad de Rosario. En su obra mostró la pobreza, creó personajes como Ramona Montiel y Juanito Laguna, que aparecen en varios de sus cuadros de contenido social. En 2010, un 13 de octubre, 33 mineros son rescatados sanos y salvos de la mina San José en Chile, a 30 kilómetros de Copiapó, después de haber pasado 68 días bajo tierra. Recordamos bien ese episodio. Y hoy está cumpliendo 85 años, nacido en Newark, Nueva Jersey, Paul Simon. Saltó a la fama en los 60 en dúo con Art Garfunkel. Luego continuó su carrera como solista. Destaca su disco Graceland en 1986, en el que participaron músicos africanos.

0: 7 de la mañana, un minuto en la República Argentina. La temperatura en Rosario, 12 grados. La humedad alcanza el 97%. El cielo se encuentra parcialmente nublado. El gobierno busca acelerar la aprobación del presupuesto 2027. La mesa política nacional se reunirá hoy en Casa Rosada para definir su estrategia parlamentaria. El oficialismo pretende avanzar con el presupuesto 2027, la eliminación de las PASO y otros proyectos antes de que finalicen las sesiones ordinarias del Congreso. Caputo negocia con el FMI un desembolso de 869 millones de dólares. El ministro de Economía llega hoy a Bangkok para participar de las reuniones del Fondo Monetario Internacional y el Banco Mundial. Mantendrá encuentros con las autoridades del organismo para avanzar en la revisión del acuerdo y destrabar un desembolso pendiente de casi 870 millones. El INDEC dará a conocer hoy la inflación de septiembre. El Instituto Nacional de Estadística y Censos difundirá hoy martes el índice de precios al consumidor correspondiente a septiembre. El dato permitirá conocer la evolución de la inflación y será una referencia clave para las expectativas económicas de los próximos meses. Operan hoy al Papa León XIV en Roma. El pontífice será intervenido quirúrgicamente en el policlínico Gemelli para extirparle un nódulo pulmonar detectado en una etapa temprana. El Vaticano prevé aproximadamente una semana de internación. La operación se produce a menos de un mes de su visita programada a la Argentina.
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0: 12 grados, la temperatura en Rosario, la humedad alcanza el 97%, el cielo permanece parcialmente nublado, la máxima prevista para hoy 20 grados, ahora las 7 de la mañana, 3 minutos en todo el país.
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0: 7 de la mañana, 7 minutos en todo el país. Saludamos a todos nuestros amigos y amigas que prenden la radio a esta hora después del fin de semana largo. Hoy martes 13. Recién preguntaba Rodrigo Miró, ¿vos crees en esto? Martes 13, no te cases,
1: no
0: ni
1: creo,
0: te embarques.
1: Ni en el martes 13, ni no pasar por abajo de una escalera.
0: No mires al gato negro, no te pases el salero de mano en mano, no pases el jabón de mano en mano, no barras basura de noche.
2: No, no, yo ya, la sal sí.
0: Con la escoba.
2: No sé por qué la sal, pero la sal sí.
0: Quedó la sal también, mi papá estaba con la sal esa.
2: Mi mamá...
1: La sal es... Si te la alcanzan, dejala en la mesa.
0: Apoyala en la mesa.
2: No va de mano en mano.
0: Sí,
2: se
0: después,
2: deja en la mesa.
0: Claro, se deja en la mesa.
2: Después la escalera, no, la escalera paso por abajo.
0: ¿Pasás por abajo? Sí. Ay, me da miedo que se caiga algo arriba.
1: ¿El gato negro que pasa por el camino?
0: El gato negro, como que bueno, uy, se te cruzó un gato negro, ¿viste? Ya es un augurio malo, ¿no?
1: Igual se ha hecho ya mil veces, se podría hacer mil una vez. Habría que ir al registro civil para preguntarle si hay gente que...
0: ¿Que se casa? Sí, hay gente que se casa, sí, sí, sí. No sé si hay gente que se casa todavía, ¿no? Pero bueno, en el registro civil... yo creo que sí, que esa fecha... Muchos, es más, piensan en el antimufa y eligen a propósito el día 13 para casarse. Pero bueno, es un viejo dicho, no te cases ni te embarques martes 13.
2: Si te vas a casar, evita esta fecha.
0: Entonces, ¿para qué vas a hacer? Son un poquito.
2: ¿Y pero para qué vas a provocar?
0: Yo me casé un viernes 13.
2: Pero viernes decir. Es más de película yankee, creo, ¿no?
1: Ah, para la cultura anglosajona, el día de la mala suerte es el viernes 13.
0: El viernes 13. Claro. Bueno, a mí no me importó nada. Y me
2: te casaste un viernes 13.
0: Y me fue
1: ¿sabes
0: bien.
1: ¿Sabes por qué viene esa tradición?
0: Toma.
2: Ahí está.
0: Lo están escuchando.
2: Sí. Muy bien.
0: Muy bien me fue, sí. ¿Qué decías, Rodri?
1: No, bueno, te estoy sacando de la banquina. El martes.
0: No. Dale, sacame.
1: ¿Recomendás casarte el viernes 13?
0: Sí, viernes 13. Yo recomiendo casarse. De lunes a viernes, cuando vos quieras. Yo recomiendo casarse.
1: Te iba a
2: es
1: decir
2: un contrato, por supuesto.
0: Yo recomiendo casarse. Así que no hay que claudicar. No hay que ubicar, hay que seguir.
1: Vos decías, ¿quién se casa? Creo que la cifra de casamientos no ha bajado, no ha, a pesar de la...
0: Creo que tuvo un bajón y ahora se ha recuperado. Lo que está en baja, sí, la natalidad.
2: La natalidad.
0: Pero bueno, ese es otro tema para analizar y otro día porque da para un montón de aristas.
1: Bueno, viste que en estos días se está debatiendo...
0: Permitime, sí. Antes de que nos metamos en noticias, porque me olvido. Hoy es el día del psicólogo. Así que psicólogos y psicólogas, felicitaciones en su día. Y si nos estás escuchando y tenés algún amigo, algún familiar, psicólogo, psicóloga, bueno, el saludo para ellos. Mañana la vamos a saludar a Lourdes, nosotros, que viene aquí a hacer su columna.
1: Lacanianos, freudianos, todos.
0: Todos los psicólogos. A mi cuñada Agustina también la saludo, le mando un beso grande. Y a todos los psicólogos y psicólogas en su día. Ahora sí, hemos cumplido con eso. Adelante.
1: El presidente de Estados Unidos, Donald Trump, no le gusta que se llame inteligencia artificial. Él quiere que le llamemos superinteligencia, porque para él es superior a la que tenemos nosotros los humanos. Bueno, es peligroso. No solamente, viste, como le hemos dicho varias veces, cuando vos te dicen, che, quiero hacer una foto de Seba Soso con bigotes. Y te dicen, estás gastando agua del río Paraná o de no sé dónde para hacer una pavada. Bueno, hay utilizaciones mucho más prácticas, más específicas de la inteligencia artificial. Lo cierto es que cada vez más pareciera que nuestras vidas van conducidas, el sistema bancario, cuando vos pedís un coche de aplicación, por la tecnología. Ayer en Francia, cuando la gente fue al supermercado, en muchas localidades se encontró con que estaban tirando alimentos. Y vos decís, ¿qué pasó? ¿Por qué tiran comida? Las puertas de los super tirando yogures, tirando comida que se había descongelado. Un ciberataque había producido, lo leías vos en las noticias, la cadena Danfoss, es una cadena que surge en Dinamarca, en la isla de Danvis, tiene 41.000 empleados y presencia en 100 países. ¿Qué es lo que vende? Un software para controlar las heladeras. Entonces, para que el empleado del supermercado, ¿viste el famoso mito de los supermercados chinos? Del que apagan la heladera por la noche.
0: Sí, sí.
1: Bueno, en ese caso, para que no esté cada empleado regulando la temperatura, se controla de forma remota.
0: Claro.
1: Ese control de forma remota hizo que en Francia, más de 400 supermercados, de repente pasaran de heladeras con productos congelados a 50 grados de temperatura.
0: Qué desastre.
1: Convirtieron en hornos las heladeras de los supermercados. Tenemos un audio por ahí cortito, un ajusto que lo grabó en castellano, porque hay muchos videos parecidos hechos en francés. Cómo se encontraba la gente cuando llegaba al súper.
3: ¿Nos vamos a morir? No, es que da miedo.
4: Sí.
3: Sinceramente da miedo.
1: Están recorriendo, la imagen es con faja de peligro todas las heladeras y la gente tirando comida. Y pasaba eso no uno, sino en todos los supermercados.
3: No puedes ir al mercado. Si quieres hacer la compra, olvídalo, ahí ya no tienes nada.
0: Ahora, ¿qué mente enferma es capaz de hacer tanto daño, no?
1: Bueno, imagino que es la misma mente que después le vende a la empresa que produce el servicio de seguridad informática. Mira, yo te puedo, como hemos dicho acá de la banda, los monos te protegen de sí mismos. Uh-huh. Un grupo de hackers que tenían acceso a las contraseñas para poder cambiar la temperatura de los supermercados de todo Francia. Después le dicen, bueno, mira, yo te puedo ofrecer un servicio de seguridad informática. Lo cierto es que tomamos dimensión con casos como este de qué cantidad de cosas están reguladas por la tecnología en nuestro día a día.
0: Y cómo estamos expuestos, ¿no? A que de repente un ciberataque nos provoque un daño que no esperamos.
1: A veces nos sienten ustedes que estamos como en un capítulo de la serie Black Mirror.
0: Sí, a veces pienso que estamos muy expuestos y que no hay forma de que podamos protegernos de este tipo de cosas.
1: Lo hemos dicho a veces, cuando abrís el teléfono, estuviste hablando de un tema y te aparece la publicidad de ese mismo producto que del cual estuviste hablando. Bueno, en algún caso, como en este, no fue sola la inteligencia artificial, hubo seres humanos, se cree, que hackearon el sistema de la danesa Danfoss, pero en Francia ayer a lo que le sumaban con las protestas en las calles y los reclamos, tuvieron que tirar un montón de comida por un ciberataque a los supermercados.

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1: 12 grados, una décima la temperatura en Rosario. La humedad alcanza el 97%. El cielo se encuentra mayormente nublado. La máxima prevista para hoy, 20 grados.
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0: 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Rami,
1: vamos a tratar de analizar, Seba, lo que pasó ayer en Mendoza. Newell's jugó el último partido de la fecha y fue derrota para el equipo rojinegro, 1-0 frente a Gimnasia, gol de Agustín Modica, un golazo de Modica, fuera de contexto, en lo que era el trámite del partido, lo que eran las situaciones de riesgo también, porque si bien hubo llegadas a los arcos, el gol de Modica no condice, en definitiva, con lo que se estaba desarrollando. Newell's perdió 3 puntos, lo dijo Kudelka, en un ratito lo vamos a escuchar. La sensación que me queda es que Newell's no jugó bien, pero fue superior al rival. Y esto es raro, porque es difícil decir que un equipo no tuvo ningún buen partido, pero con la realización hecha, con lo producido, a Newell's le alcanzaba para superar al rival de turno.
0: Y con lo pobre del rival.
1: ¿Cómo tiene Gimnasia 17, ahora 20 puntos? Es un gran misterio. La verdad, creo que estaba en las primeras fechas mejor armado, un equipo que marca muy mal. Newell's le entraba por todos lados.
0: Un desastre.
1: Y ahí es donde hay una falencia. Por eso, a ver, cuando generás tanto y no concretás, cuando vas a buscar de forma tan vertical siempre y terminás cayendo hasta en la trampa del rival, y fundamentalmente cuando no podés aprovechar todas las licencias que te da el rival, ahí es donde evidentemente la realización no alcanza. Y al margen de la polémica que tuvo el partido, nos quedamos también con eso. No podemos obviar lo que pasó antes y fundamentalmente después de esa jugada que tranquilamente podría haber cambiado el curso del encuentro. No es una excusa, no es un justificativo, pero cuando estaba promediando el primer tiempo, después de una pelota detenida, Newell's anotó un gol que fue invalidado vía VAR. Ni en línea cobró el offside, ni el árbitro vio nada raro. Cuando se estaba por reanudar, lo llamaron, Héctor Paleta del VAR, lo llama Juan Cruz Robledo para que venga a revisar la jugada. Y voy a tratar de ser lo más claro posible. ¿Qué fue lo que pasó ayer? Una pelota detenida, rechazo, segunda pelota. Lucas Carrizo envía otra vez la pelota a la zona del área. En ese momento, Solari, que es quien termina convirtiendo el gol, está en posición adelantada. Los que van a buscar la pelota, Cócaro y Cabrera, están habilitados. En realidad va Cócaro a debatir la pelota con Recalde. Cabrera está pegado a esa acción. Hay un desvío, la pelota le llega a Solari, que termina convirtiendo el gol después de un remate bien direccionado y con una buena potencia. 1-0 para Newell's, y lo llaman al árbitro. El árbitro termina cobrando offside de Solari. Esto es raro, porque el offside no necesita chequeo del árbitro en cancha. El offside es, tiramos líneas, desde el VAR, desde Ezeiza, te digo, está adelantado, está habilitado. ¿Por qué lo llaman al árbitro? Para que venga a ver ese duelo entre Cócaro y Recalde, para ver en quién pega la pelota. La pelota en Cócaro no pega. La pelota pega en el defensor de Gimnasia de Mendoza. Es decir, Solari, al no pegar la pelota en Cócaro, estaba en posición adelantada. Esto es reglamentario. Esto es lo que pasó el día anterior en el partido entre Independiente y Talleres de Córdoba, en la última jugada del partido. El desvío involuntario del jugador no habilita al que está en posición adelantada. Esto no es interpretativo. Eso para dejarlo bien en claro. Esto es una regla, está en la International Board, no admite cuestionamiento. Después puedes entrar, sacó ventaja, no estamos más en esa discusión. El tema está en que después de pegar la pelota en la nuca, ¿por qué? Porque el jugador que termina rechazando no está cómodo, no es una pifia del futbolista que para la pelota y le pifia y ahí el delantero que está en offside termina convirtiendo, sino que es un jugador que va a debatir otra pelota, que nunca tiene la libertad para accionar y que de esa manera no significa esa acción que termina habilitando al que estaba previamente en posición adelantada. Pero después hay un toque en Cabrera. Y esto es lo que habilita Solari. ¿Se entiende?
0: Sí, sí.
1: Si la jugada terminaba en esa disputa
0: si
1: de
0: no
1: balón.
0: Si no tocaba en Cabrera.
1: Si no tocaba en Cabrera. Reglamentariamente es offside y no podés quejarte, no podés decir nada porque le pasó Independiente el día anterior y le pusieron la regla 11 del reglamento del International Board arriba de la mesa y no admite prueba en contrario. Uh-huh. El tema está en que la pelota toca en carrera, la cámara de atrás del arco, desde la derecha, observa claramente de que la pelota da en la mano de Cabrera. Uh-huh. Cabrera es el que habilita a Solari, porque cuando la pelota pega en Cabrera, Solari ya estaba habilitado, porque estaba prácticamente en la misma línea, uh-huh, y venía de atrás para definir. Eso es lo que llama la atención, porque el VAR ve algo, lo llaman al árbitro del partido, venía a ver esta disputa de balón.
0: Ahora, el árbitro Paleta y Robledo, bueno, yo entiendo que Robledo, sí, cuando lo llamaron al VAR, con toda la presión que tenía en la cancha, en el partido,
1: sí,
0: se habrá llenado de dudas, ¿no?
1: Claro.
0: Para llamarlo de algún modo, ¿no?
1: A ver,
0: dudas.
1: Y
0: los ¿conocen el reglamento?
1: ¿O bueno, no el offside está mal. Yo creo que sí, son árbitros. Deberían. El offside está mal cobrado. Se anula el gol por un offside del número 32, que es Solari. Solari, cuando él define, está habilitado por Cabrera. Después vamos a entrar en otra discusión. ¿Es mano de Cabrera? Sí, es mano de Cabrera. El tema está en que es una mano accidental del asistente, es otra regla, es el reglamento actual de la International Board. No se sanciona si el toque es involuntario, el brazo está en una posición natural, es decir, justificada por el movimiento de su cuerpo sin agrandar su volumen de forma antinatural, la acción es totalmente lícita, aunque termine en una asistencia y posterior gol de un compañero. Es lo que pasó.
0: Sí. Es una jugada fina.
2: La mano de Cabrera resultó ser el pase, el último pase de la pelota.
1: Exactamente.
0: Es lo que habilita.
1: Es lo que habilita. Es raro decir habilita con una mano, pero es una mano natural, uh-huh, es una mano legítima, es un futbolista que está ahí y que con su interferencia termina dando lugar a que el jugador que arranque en offside esté habilitado para definir y para terminar esa jugada. Uh-huh. ¿Podría haber cobrado mano de Solari? Yo creo que hubiese sido hasta más natural eso, mano de Cabrera, que lo anule por mano del jugador que habilita. Ahí vamos, interpretamos esta regla, pero acá lo raro es que llovió algo que sucedió. Algo que se vio en cancha y que después se termina confirmando con las distintas reiteraciones y no están dando lugar a interpretar ese último toque de pelota. Porque lo que tenían que analizar, o la lupa tendría que estar puesta, en ver, bueno, ¿qué hizo Cabrera? ¿Dónde estaba Cabrera? Porque Cabrera es el último que toca la pelota. Es el último de la misma camiseta que Solari que toca la pelota. Entonces, offside Solari no puede ser nunca. Bueno, esa fue la jugada que, no sé si rompe el partido, pero sí lo condiciona. Sí, porque no sé si lo terminan desnaturalizando. News después se encontró ante la adversidad y no pudo reaccionar.

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1: 12:30 en la ciudad de Rosario. Vamos llegando ya a las 10 y reconectamos a esta hora con Río GPS y la actualización del tránsito en Rosario y la región en tiempo real. Interrupción completa por trabajos de asfalto en Boulevard Seguí entre Moreno y Entre Ríos, Ituzaingó entre Buenos Aires y Juan Manuel de Rosas, y también en las colectoras de Boulevard Rondó, lado oeste entre Braille e Irigoyen, calzada este entre Godoy Cruz y Punta Lara. En tanto, las reducciones de calzada, transitar con precaución en Jorge Newbery de Avenida Real a Wilde, Avenida Pellegrini y Garzón, Boulevard Oroño entre Milán y Flamarión, Mano al Norte y Avenida Uriburu entre Juan Pablo II y Avellaneda. Repasamos las rutas y accesos regionales. En la A012, corte total, continúa interrumpida para todo tipo de vehículos entre la Ruta Provincial 25, Ricardone, y la vieja Ruta 9 por mantenimiento vial. Se aplican desvíos obligatorios en las intersecciones con la Ruta 34 y la Ruta Provincial 25. Conexión a Victoria Entre Ríos, la Ruta Nacional 174. Persisten las demoras a la altura del kilómetro 59,2 con circulación alternada las 24 horas por hora sobre la calzada. Y por último, Avenida de Circunvalación con tránsito normalizado en el tramo entre Presidente Perón y Uriburu, donde previamente se registraba una reducción de calzada en la mano al sur. Recordamos circular siempre con las luces bajas encendidas, respetar las velocidades permitidas y usar correctamente el cinturón de seguridad. Este fue el monitoreo de tránsito en tiempo real para Río GPS. 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
2: Segundo reporte de tránsito en esta mañana de martes. Reconectamos con Río GPS y la actualización en tiempo real para Rosario y la región. Es importante tener en cuenta que los frentes de obras y mejoras de asfalto en el macrocentro provocan modificaciones en los recorridos habituales de varias líneas del transporte urbano de pasajeros. Se aconseja a los usuarios consultar los desvíos y paradas provisorias ingresando a la web oficial de Movilidad y Tránsito de Rosario. Cortes totales en la transurbana, se mantienen las interrupciones en Boulevard Seguí entre Moreno y Entre Ríos, Ituzaingó entre Buenos Aires y Juan Manuel de Rosas, y en las colectoras de Boulevard Rondó, lado oeste entre Braille y Irigoyen, calzada este entre Godoy Cruz y Punta Lara. También las reducciones de calzada, precaución al circular por Jorge Newbery de Real Aguilde, Avenida Pellegrini y Garzón, Boulevard Oroño entre Milán y Flamarión, Mano al Norte y Avenida Uriburu entre Juan Pablo II y Avellaneda. Autopista Rosario-Buenos Aires, recordamos que ya no se acepta pago en efectivo en las cabinas de peaje como la de General Lagos. El cobro es 100% digital mediante telepase, tarjetas de crédito, débito o código QR. En la autopista Rosario-Santa Fe, mucha atención en los cabezales de cobro. Ingresar por las vías automáticas sin el dispositivo telepase adherido o sin abonar genera la lectura de la patente y la correspondiente sanción por infracción de tránsito, cobrándose además recargos tarifarios. Por último, Ruta Nacional A012 continúa el corte total para todo tipo de vehículos entre la Ruta Provincial 25 y la vieja Ruta 9 por reparaciones, con desvíos obligatorios en los cruces con la Ruta Nacional 34 y la Ruta Provincial 25. Para un viaje seguro, recordamos como siempre circular con las luces bajas encendidas, respetar las velocidades máximas, usar correctamente el cinturón de seguridad y el casco bien abrochado en el caso de las motocicletas. Monitoreo de tránsito en tiempo real para Río GPS. 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
1: Mediodía en la ciudad de Rosario, la temperatura actual es de 17 grados, humedad 77%. Malvinas, Argentina acudió al Tribunal del Mar para frenar la explotación petrolera británica. El gobierno solicitó medidas provisionales para impedir la extracción de hidrocarburos en la cuenca Malvinas Norte. La presentación se enmarca en el reclamo por la soberanía y los recursos naturales. El FMI recortó el crecimiento de Argentina y elevó previsión de inflación. El organismo proyecta que el PBI aumentará un 2,1% en 2026 frente al 3,5% estimado anteriormente. Para 2027 prevé una expansión del 3,5% y una inflación anual del 21,2%. Se promulgó la ley que modifica el régimen de zona fría. La ley 27.828 fue promulgada por el Gobierno Nacional y establece que la bonificación adicional por zona fría quede focalizada en determinados hogares. En Rosario, el beneficio dejará de depender exclusivamente de la ubicación geográfica y estará sujeto a los requisitos del régimen de subsidios focalizados. Noche de Copa en la Bombonera. Boca Juniors recibe a Vasco da Gama por el partido de ida de las semifinales de la Copa Sudamericana 2026. El encuentro comenzará a las 21:30 horas bajo el arbitraje del chileno Piero Massa.
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1: El mercado cambiario en Rosario opera con estabilidad en las cotizaciones financieras y paralelas tras una tendencia a la baja, situando el dólar informal en 1.540 para la venta. En las casas de cambio céntricas, el euro promedia 1.770 para la compra y 1.870 para la venta.
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1: Se espera una jornada fresca e inestable con probabilidad de lluvias aisladas y lloviznas intermitentes, registrando temperaturas entre los 12 y los 19 grados. Pueden consultar el pronóstico extendido en redboing.com. Ahora en la ciudad de Rosario, 17 grados la temperatura actual, humedad 77%.
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